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Este domingo en Ailla de Arousa contra Altri y a Mina de Touro o Pino. Greenpeace sorprende un pescando una especie de tiburón no permitida. Localizado o asesor do Concello de Narón, desaparecido dende o sábado, foi localizado este lunes. Bueno, a veces es... un fin de semana ben, moita presión nos municipios. Hai medidas preventivas para auga en Mos despois de que volcara un camión o sábado, un camión con gasoil, e que deixaron vertido de 7.000 litros.

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1: El señor don Manuel Groba Groba falleció el día 8 de junio de 2026 a los 83 años de edad, confortado con los santos sacramentos y la bendición apostólica. Su esposa Francisca Farrapeira Guillade, sus hijos Carmen, Manuel, Cristina, Ana y Juan Pablo, sus hijos políticos Andrés, Copi y Carlos, sus nietos Andresito, Paula, Cristina, Nerea, Miriam y Carlos, sus hermanos políticos, sobrinos, primos y demás familia ruegan una oración por el eterno descanso de su alma. La velación tendrá lugar en la sala número 3 del tanatorio de Ponteareas, desde donde se iniciará la conducción el martes día 9 a las 5 de la tarde hacia la iglesia de San Salvador de Cristiñade. Allí tendrá lugar el funeral de cuerpo presente a las 5 y media de la tarde. Posteriormente será enterrado en el cementerio de San Salvador de Cristiñade. Este es un servicio de pompas fúnebres del condado. La señora doña María Gil Gil Maruja da Corredoura falleció el día 8 de junio de 2026 a los 86 años de edad, confortada con la bendición apostólica. Sus primos Bernardo, Mari Carmen, Manuel Jesús, María del Pilar, José y Manolo Pérez Gil, segundos primos Pepe, Gelines, Pepe, Delmiro, Julio, Inés y Lola y demás familia ruegan una oración por el eterno descanso de su alma. La velación tendrá lugar en la sala número 2 del tanatorio de Arbo, desde donde se iniciará la conducción el miércoles día 10 a las 11 y media de la mañana hacia la iglesia parroquial de San Juan de Barcela. Allí tendrá lugar el funeral de cuerpo presente a las 12, después será enterrada en el cementerio de Barcela. Este es un servicio de pompas fúnebres del condado.

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4: La señora doña María Gil Gil, Maruja da Corredoura, falleció el día 8 de junio de 2026 a los 86 años de edad, confortada con la bendición apostólica. Sus primos, Bernardo, Mari Carmen, Manuel Jesús, María del Pilar, José y Manolo Pérez Gil, segundos primos, Pepe, Gelinés, Pepe, Delmiro, Julio, Inés y Lola, y demás familia ruegan una oración por el eterno descanso de su alma. La velación tendrá lugar en la sala número 2 del tanatorio de Arbo, desde donde se iniciará la conducción el miércoles día 10 a las 11:30 de la mañana hacia la iglesia parroquial de San Juan de Barcela. Allí tendrá lugar el funeral de cuerpo presente a las 12, después será enterrada en el cementerio de Barcela. Este es un servicio de pompas fúnebres del condado. El señor don Carlos Javier González Castro, viudo de María Ermelinda Sánchez Castro, falleció el día 8 de junio de 2026 a los 73 años de edad, confortado con los santos sacramentos y la bendición apostólica. Su hija Yolanda, su hijo político Rubén, sus nietos Ainara y Asier, sus hermanos Teresa y Alberto, hermanos políticos Tucho, Ramiro, Luciano y Teresa, sobrinos Noemi, Verónica y Alberto, primos y demás familia ruegan una oración por el eterno descanso de su alma. La velación tendrá lugar en la sala número 2 del tanatorio de Ponte Areas, desde donde se iniciará la conducción el miércoles día 10 a las 5 de la tarde hacia la iglesia parroquial de Santa María de Areas. Allí tendrá lugar el funeral de cuerpo presente, posteriormente será enterrado en el cementerio de Areas. Este es un servicio de pompas fúnebres del condado. El señor don Carlos Javier González Castro, viudo de María Ermelinda Sánchez Castro, falleció el día 8 de junio de 2026 a los 73 años de edad, confortado con los santos sacramentos y la bendición apostólica. Su hija Yolanda, su hijo político Rubén, sus nietos Ainara y Asier, sus hermanos Teresa y Alberto, hermanos políticos Tucho, Ramiro, Luciano y Teresa, sobrinos Noemi, Verónica y Alberto, primos y demás familia ruegan una oración por el eterno descanso de su alma. La velación tendrá lugar en la sala número 2 del tanatorio de Ponte Areas, desde donde se iniciará la conducción el miércoles día 10 a las 5 de la tarde hacia la iglesia parroquial de Santa María de Areas. Allí tendrá lugar el funeral de cuerpo presente, posteriormente será enterrado en el cementerio de Areas. Este es un servicio de pompas fúnebres del condado.

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1: La importancia de esta canción, American Pie, para el patrimonio musical y cultural de Estados Unidos fue reconocida por el proyecto educativo Soft on the Century, canción del siglo, por la que la posicionó en el número 5 de las canciones del siglo XX. Momento en tu radioestación favorita para escuchar la versión de Juice WRLD del año 1995. Es American Pie, es Juice WRLD, sube el volumen.

esa es la metáfora del significado de una canción que canta a lo que pudo ser y no fue. A un amor que no terminó todo lo bien que se esperaba. Que se marchó y dejó un gran vacío en el corazón. Entre sobras y sobras, me faltas. Antonio Orozco.

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2: Viene desde Granada, la conoces muy bien. Es Rosa López, nuestra Rosa de España. Ahora en los próximos minutos en tu radio nos canta eso de Me da igual.

0: 2.
1: ABBA fue el primer grupo pop europeo en experimentar el éxito en países de habla inglesa fuera de Europa, principalmente en Australia, Nueva Zelanda, Sudáfrica y Canadá. Desde Estocolmo, Suecia, nos llegan en el recuerdo con este Jimmy Jimmy.

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1: Imparable nos llega nuestra californiana de moda, Ariana Grande, con este Dangerous Woman.

Hay que ver qué cosas más bonitas nos dice Javier Ojeda, ¿verdad? Pues sigue escuchando tu radio, sí, porque sigue y sigue. Son ellos, Danza Invisible. Este es su sabor.

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sabía desde muy pequeña que la música era su gran pasión y con el tiempo transformó en el vehículo para expresarse. Ha sido corista de Dani Martín, entre otros muchos proyectos. Y ahora en solitario, Sube, es lo que suena de Chris Mendes.

son Nacho, Javier y Rafa, de Badajoz, en los 80 y en Madrid fue donde conectaron formando la banda de Tan Tan Go, y en la movida madrileña ya se dejaba entrever el futuro con lo que sería estar atrapados en la red.

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1: Con 17 años formó el grupo de los Nenes del Sur, con el que cosecharon un gran éxito a nivel provincial. Ahora en solitario, Adán Carmona nos hace bailar.
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Para el siguiente tema, nada mejor que el dúo colombiano para hablarnos del corazón y del desamor. Eso sí, con género urbano y pop. Son Cali y el Dandy. ¡Ay, corazón!

de Roma con el Italo Disco de aquellos años alcanzó el éxito internacional en el 83. Es Fabio Roscioli, es Ryan Paris y este es su gran éxito, Don't

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Ahora, dos estupendos remises a cargo de Juan Belmonte y Dan Rus. Es este Can't Stop, es Deep House en estado puro con una producción elegante para que bailes con armónicos evocadoras y una base rítmica sensual. Nacido en Rumanía y afincado en Suiza y ahora pasando por Ibiza, el minimalista, sin duda, Wolfgang Joachim.

Hacemos memoria y te cuento que la cantante Tiffany compró en el año 1989 una mansión que pertenecía a la Tortoise Norris. Y además te cuento que este es uno de sus grandes éxitos. I think we're alone now. Es Tiffany. Ahora escuchamos algo que te suena en el recuerdo.

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1: Está claro, es tiempo de paz. Por si no te habías dado cuenta, ya es Navidad. Navidad.

Una de las cosas que es un instinto natural por lo cual nacemos es crecer en los brazos de la persona que se elige. Esto nos lo cantan los de CAE.

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0: Las 0 horas en Galicia, a 11 en Portugal.
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2: Unha muller faleceu na madrugada deste luns como consecuencia dun incendio declarado nunha vivenda situada na rúa Río Quintas, no barrio coruñés de Santa Gema. O aviso chegou ao Servicio de Extinción de Incendios arredor da 1:33 da madrugada, despois de que un veciño alertase da saída dunha intensa fumareda negra procedente dun baixo do grupo de vivendas de Santa Bárbara. A todo lugar desplazouse unha dotación do Parque de Bombeiros da Grela, integrada por 3 vehículos e 9 efectivos. A súa chegada comprobaron que o lume alcanzara unha elevada temperatura no interior do inmoble. As persianas das ventás da fachada posterior atopábanse completamente derretidas pola acción do fogo. Ante as dificultades para acceder pola entrada principal, os bombeiros optaron por entrar na vivenda a través das ventás traseiras. Unha vez no interior, localizaron o corpo sen vida da víctima no salón da casa. Segundo a información facilitada polos servicios de emerxencia, a muller atopábase recostada nun sofá e presentaba queimaduras, ademais de síntomas compatibles cunha grave inhalación de gases xerados polo incendio. Os equipos de intervención traballaron na extinción do lume e na ventilación do inmoble mentras se investigan as causas polas cales se orixinou este fogo. O presidente da Xunta, Alfonso Rueda, felicitou ao Basque Coruña polo ascenso á Liga ACB despois de proclamarse vencedor da Final Four disputada esta fin de semana no Coliseum da Coruña. Durante a recepción ao equipo, o mandatario galego destacou o traballo realizado tanto polos xogadores como polo corpo técnico ao longo de toda a tempada e tamén na fase final que lles permitiu conseguir o ascenso á máxima categoría do baloncesto estatal. Unha fase final que tivo lugar o pasado domingo.
3: Contábamos ahora que, pues, cuando faltaban 6 minutos del último cuarto, alguien cogió un megáfono y dijo: hay que creer, cuando iban 15 arriba ellos. Y eso que 15 arriba parecía dificilísimo, pues fue verdad. Creísteis y, bueno, y todo lo que pasó después nos lo hicisteis vivir en primera persona y por lo tanto muchísimas gracias, de verdad. Estuvisteis aquí varios de vosotros en el último ascenso y queremos veros muchas veces más, pero no porque volvisteis a ascender, sino porque ahora en ACB conseguís cosas fantásticas, que lo vais a hacer seguro. Tenemos 3 equipos de ACB también. En baloncesto femenino estamos con una potencia enorme y por lo tanto esto hay que mantenerlo.
2: Rueda tamén tivo palabras de recoñecemento para a directiva da entidade e para a afección, a que agradeceu o apoio mantido durante toda a campaña.
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